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1: Es la hora 21, 3 minutos.
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3: Es la hora 22, 4 minutos.
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4: Es la hora 23:01.
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0: Muchos fans te van a decir que el mejor tema de In Excess es Need You Tonight. Otros eligen Mystify o New Sensation. Pero si hablamos de la canción más emocional, más legendaria y probablemente la más importante de su historia, casi todos coinciden en una: Never Tear Us Apart, Nunca Nos Separes. Lo curioso es que la canción originalmente no era una balada épica. El tecladista había compuesto una maqueta estilo blues inspirada en artistas clásicos como Fats Domino. Pero el cantante escuchó esa melodía y empezó a escribir una letra completamente romántica y profunda dedicada a su pareja de aquel momento. Entonces pasó algo inesperado. El productor transformó aquella idea bluesera en una especie de vals moderno, lento y dramático. Le agregaron pausas silenciosas, un saxo inolvidable y una interpretación vocal cargada de emoción. Y así nació una de las canciones más intensas de los años 80. Pero la historia se volvió todavía más fuerte con el paso del tiempo. Después de la muerte de Michael Hutchence en 1997, Never Tear Us Apart dejó de ser solo una canción de amor y pasó a sentirse como una despedida. De hecho, en Australia, hoy es casi un himno nacional emocional. En partidos de fútbol, miles de personas la cantan abrazadas antes de empezar los encuentros. Y en 2025, fue votada como la mejor canción australiana de todos los tiempos en una encuesta

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0: Si hablamos de los grandes nombres de la música electrónica de los 90, hay uno que supo mezclar beats, humor y mucho estilo. Fatboy Slim. Detrás de ese nombre está Norman Cook, un DJ y productor británico que antes de conquistar las pistas ya tenía experiencia en la música. En los años 80 fue bajista de la banda The House Martins, pero con el tiempo se enamoró de la cultura DJ y de la música electrónica. Así nació su proyecto Fatboy Slim, donde mezcló big beat, funk, hip hop y electrónica con un estilo muy personal. Y en 1998 llegó la canción que lo lanzó definitivamente al mundo, Praise You, Alabado Seas. Incluida en su álbum You've Come a Long Way, Baby, has recorrido un largo camino, nena. La historia de la canción es curiosa. Gran parte del tema está construido a partir de un sample de la voz de Camille Jarbrough, tomado de su canción Take Your Praise, Toma Tu Alabanza.
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0: Norman Cook transformó ese fragmento soul en un beat electrónico simple pero tremendamente pegadizo. Pero lo que terminó de convertir a Praise You en un fenómeno mundial fue su videoclip. El director Spike Jonze apareció bailando de forma totalmente descontracturada con un grupo amateur frente a un cine en Los Ángeles. Parecía una coreografía improvisada y justamente por eso se volvió inolvidable. El video ganó premios en MTV, la canción llegó al número uno en el Reino Unido y Fatboy Slim pasó de ser un DJ respetado a convertirse en una verdadera estrella global de la música electrónica. Una canción simple, un sample soul y un baile medio loco. A veces eso es todo lo que hace falta para crear un clásico. Fatboy Slim, Praise You.

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2: Es la hora 04 minutos.
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Este es el día. This is the day. Es una canción de la banda británica D.D., lanzada en 1983 como parte de su álbum debut Soul Mining, Minería de Almas. La canción se destaca por su tema universal de esperanza y cambio. La letra refleja los pensamientos de alguien que, al mirar su vida, se da cuenta de que las cosas no han salido como esperaba, pero aún mantiene la esperanza de que hoy será el día en que las cosas finalmente cambien. Este mensaje es bastante introspectivo y emocional, características comunes en las composiciones de Johnson. This is the Day trata sobre el paso del tiempo y la lucha interna de saber que, aunque quisiéramos cambiar ciertos aspectos de nuestra vida, a menudo lo sentimos atrapados en viejas costumbres. La frase, This is the day your life will surely change, este es el día que tu vida seguramente cambiará, representa ese anhelo constante de transformación. La canción no fue un éxito masivo cuando se lanzó, pero con el tiempo se ha convertido en una de las más reconocidas de la banda. Ha sido utilizada en anuncios publicitarios, programas de televisión y películas, lo que le ha dado nueva vida con cada generación. El acordeón característico de la canción, combinado con un sintetizador vibrante, contribuye a su distintivo sonido. Esta mezcla de instrumentación no convencional y letras profundas ayudó a la banda a destacar en la escena musical de los 80. D.D. This is the day.

La verdadera y triste historia detrás de la canción. The Cranberries, Zombie. A diferencia de muchas canciones famosas, Zombie no nació de una metáfora vaga ni de una idea poética abstracta. Nació del dolor real, de una tragedia concreta y de la indignación. El 20 de marzo de 1993, el IRA, Ejército Republicano Irlandés, cometió un atentado con bombas en Warrington, Inglaterra. Murieron dos niños, Jonathan Ball, de 3 años, y Tim Parry, de 12 años. Dolores O'Riordan leyó la noticia mientras estaba de gira. La impactó profundamente, no solo por las muertes, sino porque el conflicto armado irlandés llevaba décadas repitiendo el mismo ciclo de violencia. Para entender Zombie, hay que entender el trasfondo. Católicos versus protestantes. Irlanda del Norte contra Reino Unido. Décadas de atentados, represalias y odio heredado. Dolores no escribió la canción a favor de ningún bando. La escribió contra la violencia misma. ¿Y por qué Zombie? El zombie no es un monstruo literal, es una metáfora. Personas que repiten el odio sin pensar. Generaciones que heredan la violencia. Mentes muertas que siguen órdenes antiguas. Cuando canta In Your Head, They Are Fighting, habla de una guerra que ya no tiene sentido, pero sigue viva en la cabeza de la gente. Dolores O'Riordan recibió críticas, amenazas, acusaciones de traición en Irlanda, pero nunca se retractó. Dijo, no es una canción política, es una canción humana. Cantaba lo que muchos sentían, pero pocos se animaban a decir. Décadas después, Zombie sigue sonando porque la violencia no terminó. Las guerras cambian de nombre, no de lógica. El mensaje sigue siendo necesario. Cuando Dolores canta, es el mismo viejo tema desde 1916. Resume casi un siglo de conflicto, resumido en una sola frase. No es solo un clásico de los 90, es una canción incómoda, honesta y profundamente humana. The Cranberries, Zombie.

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Hay canciones que nacen planeadas, trabajadas durante meses, y hay otras que aparecen por accidente, en el peor momento, y cambian todo. Clocks, relojes, de Coldplay, pertenece claramente a este segundo grupo. Corría el año 2002 y la banda estaba terminando A Rush of Blood to the Head, un torrente de sangre a la cabeza. El disco ya estaba prácticamente cerrado, fechas de entrega encima, presión del sello, cansancio acumulado. Todo indicaba que no había lugar para más canciones, pero en medio de ese estrés, Chris Martin se sentó al piano y empezó a repetir una secuencia simple, casi obsesiva. No era una gran idea, no tenía letra, no tenía estructura, era solo un loop, un tic nervioso convertido en música. Ese piano hipnótico nació literalmente de la ansiedad. Martin dijo después que parecía el sonido de una mente que no puede parar, como el paso del tiempo que avanza sin pedir permiso, de ahí el nombre, Clocks. La banda dudó, no sabían si encajaba, no sabían si valía la pena. De hecho, estuvieron a punto de dejarla fuera del disco, pero algo les decía que ahí había algo. La grabaron a las apuradas, casi como un experimento. La letra se terminó rápido, cargada de preguntas existenciales. El tiempo, las decisiones, el miedo a equivocarse, esa sensación de estar corriendo sin saber bien hacia dónde. Y entonces pasó lo inesperado. Clocks no solo entró en el disco, se convirtió en uno de los temas más reconocibles de la banda. Ganó un Grammy Award y su riff de piano pasó a la historia de la música moderna. A veces, lo mejor nace del apuro, de lo incompleto, de lo que casi queda afuera. Y Clocks es eso, el sonido del tiempo corriendo y de una obra maestra que estuvo a punto de no ser. Coldplay, Clocks.

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Calor en la ciudad. Hot in the City es uno de los primeros éxitos importantes de Billy Idol, lanzado en junio de 1982 como parte de su álbum homónimo, Billy Idol. Esta canción ayudó a consolidar su carrera como solista después de haberse separado de su banda anterior, Generation X, y lo presentó como un nuevo ícono del rock y punk con una inclinación más comercial y accesible. Hot in the City fue escrita por Billy Idol y su colaborador musical de largo tiempo, el guitarrista y productor Keith Forsey. La canción es una oda vibrante a la energía y el dinamismo de la vida urbana, particularmente en Nueva York durante los calurosos días de verano. Con una mezcla de rock y new wave, captura la intensidad de la vida en la ciudad, llena de emoción y deseo. Idol ha mencionado que la canción está inspirada en su experiencia de mudarse a Nueva York desde Londres. En los años 80, Nueva York era un epicentro cultural lleno de creatividad y caos, lo que dejó una profunda impresión en él. La canción refleja esa fascinación con la vitalidad y el calor literal y figurativo de la ciudad. El tema sigue siendo una canción emblemática de los años 80. Su energía vibrante y su mensaje atemporal sobre la intensidad de la vida en la ciudad hacen que siga siendo relevante para nuevas generaciones. Billy Idol, Hot in the City.

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Rapsodia Bohemia, la historia increíble de una canción imposible. Cuando Queen lanzó Bohemian Rhapsody en 1975, nadie pensó que iba a funcionar. Ni la discográfica, ni las radios, ni siquiera muchos técnicos de estudio. Y sin embargo, terminó siendo una de las canciones más grandes de la historia de la música. Freddie Mercury tenía partes de la canción escritas desde finales de los años 60. Fragmentos sueltos, melodías, versos. Él mismo la llamaba The Cowboy Song. No era una canción común, era una mini ópera rock sin estribillo, con cambios bruscos de ritmo y clima. Cuando llegó el momento de grabarla, Freddie fue claro: no quiero un single normal, quiero esto. En 1975, los simples duraban 3 minutos, las radios no pasaban temas largos y nadie mezclaba rock, balada, ópera y hard rock en una sola canción. Bohemian Rhapsody duraba 5:55 y no se parecía a nada. La discográfica pidió cortarla. Queen se negó. La grabación fue un delirio. Usaron cintas analógicas, regrabando voces una y otra vez. Las pistas se superponían tanto que la cinta se transparentaba. Solo la parte operística llevó semanas de trabajo. El significado nunca fue explicado del todo. Freddie solo dijo: es algo personal. Para promocionarla, Queen grabó un video simple pero impactante. Fondo negro, 4 rostros iluminados, inspirado en una foto del Marlene Dietrich Show. Ese clip cambió para siempre la forma de promocionar canciones. Muchos lo consideran el primer videoclip moderno. Un amigo de la banda, el DJ Kenny Everett, pasó la canción entera por radio, a pesar de que estaba prohibido. La reacción fue inmediata. El público la pidió una y otra vez. Resultado: 9 semanas número 1 en Reino Unido. Récords de ventas. Éxito mundial. Décadas después, volvió al número 1 tras la muerte de Freddie en 1991. Renació con Wayne's World en 1992. Se convirtió en la canción del siglo XX más escuchada en streaming. Y lo más increíble, sigue sonando moderna, arriesgada y emocionante. Queen, Bohemian Rhapsody.

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Fine Young Cannibals, jóvenes caníbales atractivos. Fue una de esas bandas que aparecieron de golpe en los años 80, explotaron mundialmente y desaparecieron casi igual de rápido. Eran británicos, mezclaban pop, soul, new wave y rhythm y blues, pero lo que realmente los hacía únicos era la voz de su cantante, Roland Gift. Tenía un tono agudo, nervioso y diferente a cualquier otro cantante de la época. Apenas escuchabas una canción, sabías que eran ellos. Aunque tuvieron varios hits enormes como Good Thing, la mayoría considera que su canción más importante fue She Drives Me Crazy. Y detrás de esa canción hay una historia bastante increíble. Cuando grabó She Drives Me Crazy en 1988, el guitarrista David Steele estaba obsesionado con conseguir un sonido de batería completamente distinto. Entonces hicieron algo rarísimo. Grabaron el sonido de un redoblante normal y después lo reprodujeron a través de un parlante pequeñísimo, casi de juguete. Luego volvieron a grabar ese audio desde otro micrófono. Ese truco extraño creó ese golpe seco y metálico tan famoso que suena durante toda la canción y terminó convirtiéndose en uno de los sonidos más reconocibles de los años 80. Lo más loco es que Fine Young Cannibals solo grabó 2 álbumes de estudio, pero con eso les alcanzó para dejar una de las canciones más inolvidables de toda la década del 80. Fine Young Cannibals, She Drives Me Crazy, Ella Me Vuelve Loco.

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Uno de los temas más emblemáticos de Electric Light Orchestra es sin dudas Mr. Blue Sky, una canción luminosa, optimista y absolutamente inolvidable, considerada por muchos como la obra maestra de Jeff Lynne. El mismo Jeff contó que escribió Mr. Blue Sky en 1977, encerrado en un chalet en los Alpes suizos. La banda estaba intentando componer nuevo material, pero el clima estuvo gris y lluvioso durante 2 semanas seguidas. Cuando finalmente salió el sol, Lynne abrió la ventana y dijo algo como: "Ahí está, Mr. Blue Sky". En ese momento nació la canción. Lo increíble es que el tema fue grabado mezclando rock, pop sinfónico y sonidos futuristas con una producción gigantesca para la época. Electric Light Orchestra se caracterizaba justamente por eso: unir guitarras rockeras con violines, chelos y armonías orquestales, como si The Beatles tocaran música del futuro. Aunque hoy parece un himno eterno, en su lanzamiento de 1977 no llegó al número uno. Pero con los años explotó en popularidad gracias a películas, series, publicidades y videojuegos. De hecho, mucha gente la reconoce instantáneamente sin saber siquiera el nombre de la banda. Y hay un detalle curioso. El final de la canción tiene una voz robótica diciendo: "Please turn me over", por favor dame la vuelta. Era una broma de Jeff Lynne imitando esos mensajes que aparecían en los discos de vinilo para avisar que había que dar vuelta el LP. Electric Light Orchestra, Mr. Blue Sky.

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3: Es la hora 5 en punto.

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2: ¿Alguna vez intentaste traducir y entender la letra de Billie Jean? Billie Jean no nació como un hit pensado para la pista de baile. Nació del miedo, la paranoia y una experiencia real que marcó a Michael Jackson a fines de los años 70. Michael se inspiró en cartas y persecuciones reales de fans obsesivas que él y sus hermanos recibían tras el éxito de The Jackson 5. Una mujer en particular afirmaba que Michael era el padre de su hijo y lo acosaba de manera constante. El cantante quedó profundamente perturbado. Llegó a decir que temía por su vida y por su estabilidad mental. De ahí surge la frase clave, "The kid is not my son". El niño no es mi hijo. Billie Jean no acusa a una mujer concreta. Es un símbolo del lado oscuro de la fama, de cómo una mentira repetida puede volverse peligrosa. Cuando Michael presentó la canción para el álbum Thriller, el productor Quincy Jones no estaba convencido. Le parecía demasiado larga, demasiado oscura y poco comercial. Incluso quiso eliminar la intro. Michael fue firme, algo poco habitual en él. Es la canción que más me gusta del álbum. No solo defendió la canción, luchó para que quedara exactamente como la imaginaba. El famoso riff de bajo, repetitivo e hipnótico, fue clave. Michael insistió en que el tema debía sentirse amenazante, casi obsesivo. Ese groove minimalista rompía con la lógica del pop de la época y funcionó. El videoclip mostró a un Michael misterioso, elegante y sobrenatural. Cada paso que daba encendía el suelo, una metáfora perfecta de su aura. MTV, que hasta entonces daba poco espacio a artistas negros, no pudo ignorar el impacto.
3: En 1983, durante el especial Motown 25, Michael interpretó Billie Jean en vivo y presentó por primera vez el Moonwalk, el paseo en la luna o el paso de la luna. Ese instante selló su leyenda, el resultado número uno en Estados Unidos y gran parte del mundo. Uno de los sencillos más vendidos de la historia, canción clave para el éxito monumental de Thriller, punto de quiebre en el pop, el videoclip y la performance en vivo. En resumen, Billie Jean es una confesión, una advertencia sobre la fama y la prueba de que Michael Jackson sabía exactamente cuándo estaba creando historia, incluso cuando nadie más lo veía. Michael Jackson, Billie Jean.

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La historia de Take On Me, de A-ha, es una de las más increíbles de los años 80, porque estuvo a punto de ser un fracaso total antes de convertirse en un himno mundial. La banda era de Noruega y todavía era prácticamente desconocida cuando empezó a trabajar en la canción, a comienzos de los años 80. El tema originalmente se llamaba Lesson One y sonaba muy diferente. Tenía la misma base melódica, pero era mucho más simple y no convencía a nadie.

pero el grupo estaba convencido de que ahí había algo especial. Entonces reescribieron el tema, aceleraron el ritmo, mejoraron el sonido synth-pop y apareció esa introducción inolvidable de teclado que hoy cualquiera reconoce en segundos. Aún así, cuando salió en 1984, fracasó. Hasta que apareció el videoclip y ahí cambió todo. El video de Take On Me revolucionó la historia de MTV y de los videoclips en general. Mezclaba imágenes reales con animación hecha a mano usando una técnica llamada rotoscopia, donde los artistas dibujaban cuadro por cuadro encima de filmaciones reales. El resultado parecía una historieta viva. Lo increíble es que el clip llevó alrededor de 16 semanas de trabajo y más de 3.000 dibujos hechos a mano. En el video, Morten Harket aparece atrapado entre el mundo real y un cómic, algo totalmente futurista para 1985. MTV empezó a pasarlo constantemente y la canción explotó en todo el planeta. Pasó de ser un tema ignorado a número uno en Estados Unidos y en varios países más. Aha, Take On Me.

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5: Es la hora 6:04.
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4: Es la hora 6:32.
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2: Es la hora 6:57 minutos.
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1: Uno muy conocido por todos, hablamos de Diego Torres. Esta vez junto a la voz de Fonseca para Este Corazón.
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2: Es la hora 7:17 minutos.
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1: Es la hora 7:27 minutos.
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A comienzos de los años 90, Beck era prácticamente un desconocido. Tocaba en bares pequeños de Los Ángeles, mezclando folk, hip hop, rock y sonidos rarísimos que nadie entendía demasiado. No tenía banda fija, no tenía dinero y muchas veces tocaba frente a apenas 10 personas. Y justamente en una grabación casi improvisada, nació Loser. La canción se grabó en 1993 en un estudio diminuto y barato. Beck estaba rapeando de manera medio absurda, casi burlándose de sí mismo, cuando improvisó la frase «I'm a loser, baby, so why don't you kill me?» «Soy un perdedor, nena, ¿por qué no me matas?» Él mismo pensó que era ridícula. De hecho, creía que jamás sería tomada en serio. Pero pasó todo lo contrario. El tema empezó a sonar en radios universitarias y explotó por completo, porque tenía algo distinto. Mezclaba guitarras folk, samples, hip hop, psicodelia y letras surrealistas en una época donde el grunge dominaba todo. Con el tiempo, Beck terminó convirtiéndose en uno de los músicos más creativos e impredecibles de su generación. Beck, Loser.

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1: La historia de Ride, de 21 Pilots, es bastante particular. Cuando salió en 2015, el dúo formado por Tyler Joseph y Josh Dunn todavía estaba pasando de tocar en lugares pequeños a llenar estadios. Y justamente, Ride nació de esa sensación rara de sentirse exitosos, pero al mismo tiempo completamente desorientados. Tyler Joseph contó que escribió la canción pensando literalmente en los viajes eternos de gira, arriba de autos, colectivos y aviones. De ahí viene el título Ride. Pero lo más curioso es que debajo de esa onda casi reggae pop, la letra habla de algo muchísimo más oscuro, el miedo al futuro y a la muerte. Hay una frase muy famosa que dice, "I've been thinking too much." He estado pensando demasiado. Y según Tyler, eso resume perfectamente su cabeza en esa época. Pensar demasiado, analizar todo, vivir con ansiedad constante, aunque desde afuera pareciera que la banda estaba viviendo un sueño. Con el tiempo, Ride terminó convirtiéndose en uno de los mayores éxitos de la banda y en un himno para toda una generación que vive acelerada, ansiosa y pensando demasiado. 21 Pilots. Ride.

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Lluvia de noviembre, November Rain, canción emblemática de Guns N' Roses, lanzada en 1991 como parte de su álbum Use Your Illusion 1, Usa tu Ilusión 1. Escrita por Axl Rose, el líder y vocalista de la banda, la canción es una poderosa balada de rock sinfónico que se ha convertido en un clásico del rock de los años 90. Versiones tempranas de la canción datan de la década de 1980. Sin embargo, Axl sintió que la canción aún no estaba completamente desarrollada y continuó refinándola hasta que fue grabada para Use Your Illusion 1. La balada es inusualmente larga para una canción de rock, con una duración de más de 9 minutos, y destaca por sus complejos arreglos orquestales, interpretados por una orquesta real, y los majestuosos solos de guitarra de Slash. La letra trata sobre el dolor, la pérdida y el amor no correspondido, y tiene una carga emocional profunda. Aunque nunca ha dado una explicación detallada del significado exacto de la canción, Axl ha dejado en claro que refleja sentimientos de desamor y la inevitabilidad de la tristeza en las relaciones. La canción ha sido aclamada como una de las mejores baladas de rock de todos los tiempos. Guns N' Roses, November Rain.

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En 1995, el DJ y productor italiano Robert Miles lanzó una pieza instrumental que terminaría marcando la historia de la música electrónica, Children. La historia detrás de esta canción es tan poderosa como su famoso piano. Miles quedó profundamente impactado por una serie de accidentes de tráfico que ocurrían en Europa cuando muchos jóvenes regresaban a casa después de largas noches de fiesta en discotecas. Conmovido por esa realidad, decidió crear una canción diferente, una melodía suave, hipnótica, pensada para sonar al final de la noche cuando la gente ya estaba dejando la pista, algo que ayudara a los conductores a relajarse antes de volver a casa. Así nació ese piano inolvidable que todos reconocen desde los primeros segundos. La canción fue incluida en el álbum Dreamland y rápidamente se convirtió en un fenómeno mundial. Children llegó al número uno en varios países y vendió millones de copias, ayudando además a definir un nuevo estilo dentro de la electrónica, el Dream Trance. Pero más allá de las listas de éxitos, Children tiene algo especial. Fue creada con la intención de traer calma después de la intensidad de la noche. Y quizá por eso, casi 30 años después, sigue siendo una de esas melodías capaces de detener el tiempo en cualquier pista o en cualquier radio. Robert Miles, Children.

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1: Argentinos, ¿cómo va? Como siempre, es un placer acompañarlos y ya les damos la bienvenida al día viernes 24 de julio, conociendo cómo van a estar las condiciones de tiempo. Y como lo podemos ver, todavía vamos a continuar en gran parte con un cielo más bien cubierto, mayor presencia de la nubosidad, aunque en parte podemos decir que de la franja central, también la región de Cuyo y el norte, comienza de a poquito a despejarse, a aparecer el sol por momentos, pero sí también una jornada bastante inestable, sobre todo en la región pampeana, también en el noreste argentino y la Patagonia, con aire polar en circulación y también con algunas alertas amarillas por nevadas. Pero vamos a ir por parte. Comenzamos primero por el noreste argentino y litoral, que como lo podemos ver va a contar en gran parte con el tiempo estable, la presencia de un cielo cubierto, la nubosidad variable, pero sí en Misiones la inestabilidad presente con algunas lluvias y mejoras temporarias de por medio. Un leve ascenso de temperatura en relación al día jueves, máximas que alcanzan los 19, 21 hasta los 24 grados, viento que va a estar soplando del sureste a lo largo de la jornada. Un leve ascenso también de temperatura vamos a tener presente en la franja central de nuestro país, donde vamos a alcanzar los 14, 17 hasta los 18 grados de máxima. La presencia de la nubosidad variable, Córdoba y La Pampa pueden llegar a contar con estos ratitos de sol por la tarde que aparecen. Viento que va a estar soplando del sector norte y noreste, favoreciendo este leve ascenso de temperatura. Sin embargo, como te lo anticipé, una jornada mucho más inestable tanto para La Pampa como para Buenos Aires en el sur y también en el este, donde vamos a contar con algunas lluvias y mejoras temporarias de por medio. Un amanecer frío también, así que si salís tempranito, por supuesto que infaltable el abrigo. Nos vamos ahora a la región de Cuyo con un escenario muy similar. Máximas que alcanzan los 15, los 17 grados, un amanecer bastante fresco, la nubosidad variable y el tiempo estable. Pero a tener en cuenta que contamos con una alerta amarilla por nevadas en zona de Cordillera de San Juan y también en el norte de Mendoza. Nos vamos ahora al noroeste argentino, en donde vamos a tener también la presencia de la nubosidad variable, un cielo más despejado para lo que es Jujuy y Salta, con un leve ascenso de temperatura en relación al día jueves, máximas que alcanzan los 16, 19 hasta los 25 grados, una mañana fría también como lo podemos ver reflejado en las mínimas. Nos vamos ahora por último para la Patagonia, en donde vamos a continuar con el aire polar en circulación. Esta región es la más fría del país porque incluso las máximas llegan a ser bajo cero. Vientos intensos del sector oeste y también presente la alerta amarilla por nevadas tanto para Neuquén, Río Negro, Chubut y también en la provincia de Santa Cruz. El frío se hace presente en esta región del país para ser protagonista en esta jornada de día viernes. Ya sabes que toda esta información la puedes encontrar con mucho más detalle en infoclima.com y en todas nuestras redes sociales. Muchas gracias, buen cierre de semana, hasta la próxima.
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3: Es la hora 10, 6 minutos.

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señoras y señores, bienvenidos, bienvenidas a una nueva edición de Lo que Faltaba. Acá estamos, listos y preparados ya para llevarte novedades del mundo de la música, de la ciencia, de la tecnología y mucho más en esto que se llama Lo que Faltaba. El señor Cacho, como siempre, en la producción general. Mi nombre es Emanuel Dunrauf. Listos y preparados ya para vivir el viernes superactivo de la radio. Mucha onda, mucha pila, mucha aventura también y, por supuesto, novedades del mundo de la música, ciencia, tecnología y mucho más. Así comienza el show. Mi nombre es Emanuel Dunrauf y arrancamos con la música de Khalil Dandy y esto es Yo te esperaré.

qué pasaba un día como hoy, pero en otro momento de la historia te lo cuento. El 24 de julio se celebra el Día de la Integración de América Latina y el Día Internacional del Tequila. Además, también un día como hoy nacía Simón Bolívar. Además, Vicentico nacía en 1964. Giorgio Armani también nacía un día como hoy. Bueno, todo esto pasaba un día como hoy, pero en otro momento de la historia.

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5: Es la hora 10:25 minutos.
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Justin Bieber con Nicki Minaj, Beauty and Beat, lo que estás escuchando en este viernes súper activo de la radio. Y nos metemos con esta banda argentina de rock. Hablamos de Caramelo Santo porque fue formada ya por 1993, en la ciudad de Mendoza. Y en el 87 lanzaron Perfectos Idiotas, con influencias y ensayos en México, Argentina y Chile. Bueno, acá llega Caramelo Santo, esto es Liar y así suena.

Bailando por ahí es Juan Magán con Pitbull y el Cata, sonando por acá con este sonido bien de viernes, súper activo en lo que faltaba como debe ser. Bueno, el señor Cacho, como siempre, la producción general y vos que vas programando tus canciones. En vivo ahora, Juanes, La Señal.

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4: Es la hora 10:41 minutos.
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Jesse y Joy haciendo Corre. Me encanta la canción esta, qué buen recuerdo, ¿no? De Jesse y Joy. Fue una de las canciones que sin dudas los lanzó a la fama a nivel internacional. Y bueno, y hoy por hoy ya son uno de los artistas latinoamericanos más consagrados. De hecho, hace poquito agotaron su concierto en Lima con el vendido total. Presión en redes, incógnita de una segunda fecha. Bueno, la cuestión es que el dúo mexicano vendió todas las entradas para su show del 30 de octubre, esto es en Lima, mientras en redes crece la presión para que sumen otra presentación en la capital peruana. Hay que ver si lo logran con esa presión que ejercen los fanáticos. J Álvarez, ahora con Actúa.

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0: Si tú no estás, es Franco De Vita. Gustavo Cordera habló, dice: estamos en una época donde se cancela a las personas que se equivocan. El cantautor viaja a Tandil para presentarse con su disco Libres, ¿no? Y hablando, dice: es un concierto que pretende estar a la altura de los tiempos que estamos viviendo, mostrando de alguna manera sentimientos y pensamientos compartidos, miradas acerca del mundo y fundamentalmente del carácter celebratorio, porque estamos en un momento donde la humanidad... la verdad es que no puede contar mucho con el arte y tampoco puede contar ni cantar últimamente. Estamos despertando, abriendo los ojos y dándonos cuenta de un montón de cosas. Viviendo una cultura asfixiante, tecnocrática, que llevó al hombre a una represión y a un oscurantismo tremendo. Viviendo mucho dolor, engaño, persecución por pensar distinto. Se está revelando absolutamente todo ante los ojos del mundo. Hay una gran posibilidad de darse cuenta y muchas personas lo están haciendo, fue lo que dijo en su reflexión. Bueno, acá llega el pelado Gustavo Cordera con Soy mi soberano.
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5: Es la hora 11:02.

los muchachos de Dread Marai. Buscaren ya. Hace poquito se estuvieron presentando en Mendoza, celebrando los 20 años de música con su tour que se llama 20 años Tour. Esta gira especial que celebra los grandes éxitos. El tour sigue girando tras la presentación de A Tempo, que es su último trabajo discográfico. Son 11 canciones con nuevas influencias y matices. Temas como Cero Kilómetro, Cobarde, mantienen la impronta del reggae que lo identifica, mientras que canciones como Deja exploran ritmos más cercanos al afrobeat, ampliando su propia artística. Así que a pleno están los muchachos de Dread Marai girando por el país y también el mundo.

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Viernes superactivo de la radio. Acordate que nos podés encontrar a través de las redes sociales. Por supuesto, allí elegís la canción que querés escuchar, mandás algún saludo, programás algún recuerdo también. Bueno, lo que tengas ganas, lo haces a través de las redes sociales. Allí estamos. 12 chicharras, ellos son estelares.

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3: Es la hora 11:17 minutos.
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Coti con Enrique Iglesias. ¿Dónde están, corazón? El otro día estaba mirando las redes sociales de Coti, que se grabó un video mientras estaba de viaje para una gira, hablándole a la inteligencia artificial, al chat GPT, y bueno, le hablaba y le decía: che, ¿me podrás indicar a ver qué te parece esta canción nueva que compuse? El chat GPT le decía: sí, claro, a ver, cantámela. Bueno, Coti dice: bueno, ahí va, te la canto. Y en realidad nunca la cantó, se quedó en silencio un minuto, y cuando pasó ese minuto de silencio le dice al chat GPT: ¿y qué te pareció la canción? Y el chat responde: me pareció fantástica toda la letra, la impronta. Hubo algunos momentos ahí donde hay un tema de afinación que lo podríamos ir trabajando. Bueno, la cuestión es que él le chamulló básicamente la inteligencia artificial a Coti y lo dejó en evidencia. Y termina el video diciendo: inteligencia artificial, ahí está. Hay cosas que te miente, ¿no? Y varias cosas.

Diego Torres haciendo Nuevo Día. Sonando también en este día espectacular que tenemos en esta jornada de radio, en este cierre de semana ya, viviendo vacaciones de invierno, sobre todo con muchas propuestas seguramente en los principales destinos turísticos del país. Diego Torres se va a estar presentando también en poquito tiempo en Bahía Blanca, así que no se lo pueden perder.

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5: Es la hora 11:35 minutos.
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Carly Rae Jepsen. Esto es Call Me Maybe, canciones de viernes, canciones para ponerle ritmo, para ponerle buena actitud a este fin de semana. CeeLo Green, Anyway, llega ahora.

ahora sí, amigos, nos vamos. Llegó el momento de despedirnos, llegó el momento de decir hasta cuándo. Hasta el lunes, claro. Sí, la semana que viene, si Dios quiere, nos volvemos a encontrar en esto que se llama Lo que faltaba. El señor Cacho, como siempre, la producción general. Mi nombre es Emanuel Dumrauf. Que la pasen muy, pero muy bien. Gracias por estar ahí, gracias por acompañarnos. Será hasta la próxima. Coldplay, Rihanna, Princesa de China.

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3: Es la hora 11:59.

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0: Hola viernes, hola a todos, ¿cómo están amigos? Bienvenidos al último día hábil de la semana para este ranking 10x2. Felices nosotros como siempre, nuestro segundo nombre es así, Felicidad, qué lindo. Hay un grupo que se llama Felicidad, ¿lo escuchaste, Nico? Búscalo, después lo ponemos al aire si querés. Che, bueno, aquí estamos en este 24 de julio para disfrutar de las mejores canciones que vos vas votando. Algunas las seleccionamos nosotros, pero en su mayoría son todas digitadas por vos, así que muchas gracias y seguí haciéndolo de esa manera porque nos ahorras muchísimo trabajo. Aparte de que la pasamos re bien sabiendo qué es lo que te gusta y demás. Seguí conectándote con nosotros a través de WhatsApp y a través de las redes sociales de la radio. Comenzamos nosotros a desandar este camino imaginario en donde juntos vamos a escuchar las canciones más votadas. ¿Qué le pasa? ¿Por qué habla así? Bueno, es viernes, chicos, entiendan. Es viernes. Bienvenidos al Ranking 10x2.
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Es el tema que ingresa a los 10 más votados. Agustín Bernasconi con Yami Safdi, el puesto 10. Qué hermosa canción. Tema que ya estuvo dentro de los 10, ¿no? ¿No es? Es así, claro. Estuvo un poquito, re poquito. Bueno, vuelve a estar dentro de los más destacados. Besos en pausa.

0: ganas.
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0: canción que ya la hemos presentado en el ranking, pero bueno, lo seguimos haciendo porque le falta muy poquito, ¿eh? Yo pregunto, a ver, para la rotativa. Que levante la mano el que alguna vez estuvo al borde del abismo esperando esa llamada que nunca llegó y que cuando llegó ya era recontra tarde. Bueno, de eso se trata este tema que hace Hash, que se llama Si me hubieras llamado ayer. Un temazo tremendo que compusieron junto a José Luis Roma, que tiene una producción espectacular, pero que sobre todo tiene una letra que te parte al medio. Ya la venimos tocando varias veces en este programa, la venimos sintiendo, pero como dice el dicho, le falta el centavo para el peso, así que bueno, está ahí en la puerta arañando el ingreso al ranking 10x2, necesita ese empujón tuyo a través de tu voto, así que si te sentiste identificado, si te hizo llorar en el auto, cantarla en la ducha, qué sé yo, este es el momento, no la dejes afuera, agarra el celu, mandá ya tu voto y que explote todo, ¿eh? Dale. Bueno, si me hubieras llamado ayer, Hash, el recomendado en el ranking.
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0: Ranking 10x2, ranking de muy buenas canciones. Ricky Martin, Tini y Los Ángeles Azules, puesto 8.
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0: Estamos en viernes, estamos en este 24 de julio arrancando este bloque que es clave para saber dónde estamos parados. Porque un día como hoy pasaron cosas que te cambian el chip si te pones a repasarlas. Así que vamos a meterle un viaje en el tiempo, pero sin aburrir, como hacemos nosotros, bien al hueso. Y nos venimos mucho más acá en el tiempo. Nos vamos a quedar en el 24 de julio de 1957. Pasa que ese día nació en Buenos Aires alguien que seguro te hizo reír o que a tus viejos le causó alguna que otra risa. Estamos hablando del mismísimo Claudio García Satur. Si tenés menos de 30, capaz el nombre no te suena de una, pero tenés que saber que este tipo protagonizó Rolando Rivas Taxista. Búscalo, es re fácil. Una de las telenovelas más exitosas de la televisión argentina. A ver, vamos a dimensionar el éxito de antes. Cuando daban el capítulo final, la gente se encerraba a verlo. Las calles quedaban totalmente vacías. Hoy estamos re locos con las series de las plataformas, pero en esa época el país realmente se frenaba por una historia de amor de un tachero porteño. Y bueno, García Satur se convirtió en el galán del pueblo, un tipo común que de golpe no podía caminar por la calle de la locura que generaba. Un hito total de nuestra cultura pop que hoy está cumpliendo años. Y vamos a cerrar este bloque con un dato que a mí, la verdad, me voló la cabeza y que me dan realmente, le dan altas ganas de armar la mochila ya mismo, tras que no me cuesta nada. Pero bueno, un 24 de julio, pero de 1911, mirá dónde te llevo, 1911, el explorador Hiram Brigham llegó a las ruinas de Machu Picchu en Perú. A ver, la ciudadela ya estaba ahí, los locales sabían de su existencia, pero este tipo la mostró al mundo occidental y la rompió toda. Claro, todos dijeron, mirá lo que hay allá. Hoy es una de las maravillas del mundo, pero ponete en los zapatos de los que llegaron ahí por primera vez. Entre la selva y las montañas, bueno, te encontrás con semejante obra maestra de la ingeniería inca colgada de las nubes, algo que realmente es difícil comprender. Yo me pongo de pie ante los incas, posta, te juro. Hacían cosas que hoy con toda la tecnología nos costarían realmente, perdón lo que voy a decir, pero nos costarían un huevo hacerlo. Sin embargo, los tipos hacían cosas que realmente eran majestuosas y que hasta el día de hoy se pueden observar y disfrutar. La verdad que es genial. Bueno, qué lindo viajecito que nos dimos, qué lindo. Me gusta esto de repasar la historia, meternos en las efemérides y hablar de un montón de situaciones. Si alguna de las que te conté te quedó picando, ponela a el diálogo en la mesa que hoy te está abrazando. Charla, por ejemplo, Rolando Rivas el taxista, ¿quién era? ¿Hay algún Rolando Rivas dando vueltas hoy mientras escucha la radio? Contanos, dale, participá. Estamos en el Ranking 10x2.

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5: Es la hora 13:03.
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¡Qué ganas de comerte! Baja dos lugares. ¡Ay, ay, ay, ay, ay! Que María Becerra no se entere, por favor, porque tremendo, tremendo lío nos va a hacer a nosotros, no a ustedes. Bueno, Becerra con Harry Klein, Lucky Brown, en el puesto número 6. Desciende 2.

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En la mitad de la lista nos encontramos con Diego Torres y Manuel Carrasco subiendo un lugar, poniéndole energía a este ranking 10x2 y vas a quedarte.

Hay más temas que son ideales para nuestro ranking. Hay más. 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

0: El Tottenham que arrasa. Ranking 10x2. Puesto 4.
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0: recuerdo de Maluma sube. Sí, sí, un lugar arriba, sigue subiendo, sigue escalando este buen tema de este artista colombiano que va marcando una nueva faceta en su vida, en su carrera. Está lindo, me gusta. Puesto 4, tu recuerdo.
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estamos en los escalones más elevados de este ranking. Y aquí nos encontramos con Manuel Turizo, que desciende un lugar nuevamente. Y su canción Te Hacen Falta 2 en el puesto número 3. Cine.

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0: Luciano Pereyra sube un lugar. Luciano Pereyra se queda en el 2. Sí, sí, bailemos.
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0: Y cada vez que tenemos ingresos, tenemos egresos. Y esta es la canción que se nos va. Sí, sí. La T y la M con Luke Ra dicen chau, adiós, nos vamos.
1: Pero volveremos.
0: Bueno, eso, esa decisión la tienen ustedes, chiquis. Así que si quieren que regrese, tienen que votarlos. Esto es Bebé. Final para este programa, final para este encuentro de día viernes. Hermoso fin de semana para todos. Vos sabés que te voy a contar un secreto, así cortito. Esta semana que vivimos, me tiraron ya dos veces la onda de que estemos durante el fin de... Yo te digo la verdad, no tengo ningún problema. ¿Usted, Nico, tiene algún inconveniente en venir a trabajar los fines de semana? ¿No, ¿Tampoco? Bueno, depende simplemente de una decisión del director. Así que en cualquier momento nos vas a encontrar con el ranking 10x2 con la versión de fin de semana. ¿Te gusta la idea? Bueno, empezá a votar. Acá todo se vota. Y sí, claro, empezá a robar o cosas así en las redes sociales para que el director tome una buena... Claro, una buena directiva, eso quiero decir. Ahí está. Che, nos vamos. Buen fin de semana para todos. El lunes volvemos, si quieren. Si no, no. Pero yo espero que sí. Chau. Sí.

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6: Es la hora 14 en punto.
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Ahí estamos, arrancando. Qué lindo, porque ya llegó el viernes, ya se viene el fin de semana. Más de uno está contento porque tenemos un excelente fin de semana. 24 de julio de este año 2026, acá estamos arrancando nuestro programa, como siempre, a través de la radio que le pone fiesta acá en tu localidad, esta frecuencia emitiendo Estudio Mega. Nosotros estamos en Virasoro, desde la provincia de Corrientes, hacemos este programa en cadena para todo el país, saliendo con Estudio Mega, la conducción de Matías Toledo acá en la radio. Bienvenidos, hoy es viernes, mucha, pero mucha música para compartir, así que quédate ahí, no te desconectes. Esto es Estudio Mega, súbile el volumen a la radio bien fuerte y arranca la propuesta acá con la buena música para vos. Bienvenidos. ¡Llévalo!

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0: Qué lindo viernes, es viernes y el cuerpo lo sabe, como siempre acá a través de la radio. Emisoras amigas que se van sumando con nosotros y están ahí escuchando el programa. Tengo que mandar un gran saludo, un gran abrazo para toda la gente de FMRA 97.5 de Gobernador Castro en la provincia de Buenos Aires. Ahí estamos saliendo también. Saludos para Marcela Di Rosa y por supuesto ahí para toda la audiencia que nos escucha en esa localidad. Un abrazo grande. Muy bien. A ver qué más por acá. Tengo más saludos. Mati, escuchando como siempre el programa. Somos de Bernardo de Irigoyen. Otro más por acá. Paysandú. Hola, ¿qué tal? FM Cordialidad en Paysandú. Saludos para los amigos. A ver dónde más estamos. Leandro Báez y toda la gente de Santo Tomé Corrientes a través de Activa FM. A ver qué más por acá. Tengo más saludos. DJ Miki, ¿cómo anda? El amigo, escuchando la radio ahí en esta Aislado del Campo, esto es en la provincia de Formosa, ahí también salimos. Carlos Tejedor, Buenos Aires, saludos para Mario Augusto, ahí estamos en contacto con la gente de radio, en la radio de Carlos Tejedor, Buenos Aires. A ver qué más por acá, tengo más saludos, a ver. Se van sumando por acá en la radio, para Laura que nos escucha, para todos los chicos ahí de la frutería, para Horacio Fenocchio, un abrazo grande, locutor amigo, Ernesto de Santa Rosa, muy bien, escuchando la radio, FM Láser 95.5 de Piedra Buena. Esto es en la provincia de Santa Cruz. Por acá también tengo más saludos. Euge, ¿cómo anda Euge? Escuchando la radio. Nicolás El Chino, Radio Free. Esto es en Zárate. Ahí en la provincia de Buenos Aires también saliendo con Estudio Mega. Vamos con más música. Hoy es viernes. Muchas canciones para compartir aquí en la radio. Estudio Mega.

Full a pleno, estamos en la semana, toda la semana, todos los días, como siempre te recuerdo, acá realizamos grabación de publicidades. Todo lo que tiene que ver con grabación de publicidades para radios, ese trabajito hacemos nosotros acá, grabamos tu spot, tu publicidad, le ponemos la musiquita de fondo, los efectos, tratamos que suene bien, que suene alegre, bien vendedor. Todas las publicidades así bien pop para arriba como el cliente lo pide. Así que podés consultar por grabación de publicidades al teléfono WhatsApp, ahí te lo paso. Te puedes contactar al 3756-618227 para grabación de publicidades para tu radio. Así que ahí comunícate, 3756-618227. Vamos a la música, viernes, acá en Estudio Mega, viernes 24 de julio de este año 2026.

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Excelente programa, me dicen por acá, Mati, todos los días escuchando acá en el trabajo. Somos de Bernardo de Irigoyen. Otro mensaje por acá, Machagay Chaco, Mati, siempre escuchando la radio. Muy bien, ahí están los amigos de Machagay. Por acá también tengo más saludos. Monte Quemado en la provincia de Santiago del Estero. A ver, ¿dónde más? Santa Cruz. Estamos saliendo en Tucumán también. Un abrazo grande. A ver, ¿dónde más? En Rosario. Mirá, qué lindo, Rosario. Esto es en la provincia de Santa Fe. Ahí también sonamos con Estudio Omega todos los días. ¡Qué grande! La cantidad de personas que nos escuchan por diferentes lugares. Este programa que nació en el año 2020, habíamos arrancado. Y hoy ya llevamos 6 años de programa en todas las emisoras. Radios que nos acompañaron desde los comienzos, bien ahí. Y siguen firme todavía con la propuesta de este programa para todo el país. 60 minutos, Estudio Omega, como siempre acá sonando para vos, con las canciones que vos elegís.

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3: Excelente programa, excelente edición del día viernes. Parte final, nos estamos despidiendo. Mi nombre es Matías Toledo. 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Mi nombre es Matías Toledo. Esto ha sido Estudio Mega y nos reencontramos el lunes. Si Dios quiere, acá a través de la radio, como siempre, para hacerte la compañía en este punto del dial. Nos despedimos de este viernes 24 de julio del 2026. Un abrazo, que la pasen bien y que tengan un excelente y un lindo fin de semana. Desde Virasoro, Corrientes, Argentina, y en cadena para todo el país, este programa que ha sonado, Estudio Mega. Chau, hasta el lunes.

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2: Es la hora 15, 2 minutos.
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¿Por qué festejamos el Día del Amigo? Qué linda costumbre, ¿no? ¿Tendrá que ver con organizar el encuentro? ¿El tener la excusa de ver a esos amigos que estás siempre conectados por las redes, pero que presencialmente se complica tomar un café juntos? Puede ser. ¿Es algo tan personal? Para algunos, amigos son todos, ¿viste? Saludan hasta el carnicero que vio dos veces en la vida. Para otros, no. Amigos son solo aquellos que están siempre. Si no, no rankeás, ¿no? La amistad es como vos querés que sea. La amistad hoy puede ser presencial o virtual. Porque la amistad la encontrás en las personas quizás menos pensadas. O en un grupo. O quizás la encontrás en tu radio. Sí, en nosotros. ¿Por qué no? 20 de julio, Día del Amigo. Feliz día, amigos oyentes. Gracias por estar.

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1: Es la hora 15:56 minutos.
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canciones que apenas empiezan a sonar y ya transmiten emoción. Una de ellas es Would I Lie to You? ¿Te mentiría? El gran éxito del dúo Charles y Eddie. Estaba formado por Charles Pettigrew y Eddie Chacón, dos músicos estadounidenses que se conocieron casi por casualidad a comienzos de los años 90 en el metro de Nueva York. Descubrieron que tenían el mismo amor por el soul clásico, el pop elegante y las grandes melodías, y decidieron empezar a componer juntos. De esa unión nació en 1992 el álbum Duophonic, que incluía una canción especial, Would I Lie to You? La inspiración era simple y directa, una declaración de amor honesta, donde alguien intenta convencer a su pareja de que lo que siente es verdadero. No hay trucos ni promesas exageradas, solo una pregunta repetida una y otra vez. ¿Te mentiría yo? Lo interesante es que la canción tiene un sonido muy particular para su época. Mientras a comienzos de los 90 dominaban el dance y el pop electrónico, Charles y Eddie apostaron por algo diferente, un estilo inspirado en el soul de los años 60, con piano, coros y una interpretación llena de sentimiento. El resultado fue sorprendente. En 1992, la canción se convirtió en un fenómeno mundial. Llegó al número uno en varios países europeos, fue un enorme éxito radial y terminó ganando el premio Ivor Novello Awards a la mejor canción. Charles y Eddie, Would I Lie to You?

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3: Es la hora 16:31.
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Total Eclipse of the Heart, Eclipse Total del Corazón, canción icónica de Bonnie Tyler, lanzado en 1983 como el primer sencillo de su álbum Faster Than the Speed of Night, más rápido que la velocidad de la noche. Escrita y producida por Jim Steinman, la canción es una épica balada de rock dramático que se convirtió en un fenómeno mundial. Bonnie Tyler había tenido éxito en los años 70 con su voz rasposa y canciones como It's a Heartache, pero en los años 80 buscaba reinventarse, y trabajar con Jim Steinman fue el paso perfecto para hacerlo. La letra de Total Eclipse of the Heart es profundamente emocional y habla de desamor, pérdida y anhelo. A lo largo de la canción, Bonnie Tyler expresa el dolor y la desesperación de alguien que ya no puede ver la luz debido a la pérdida de una relación significativa. El tema ha tenido un impacto duradero en la cultura popular. Es una de esas canciones que ha trascendido su época para convertirse en un clásico. A más de 4 décadas de su lanzamiento, la canción sigue siendo una de las baladas más recordadas de la música pop y rock. Bonnie Tyler, Total Eclipse of the Heart.

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4: Es la hora 17 en punto.
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2: Otra más de las cumbias originales, sus compas de Fuerza Régida y Grupo Frontera. Vuélvele a marcar, compa Carlos.

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2: Es la hora 18:03.

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¿Cómo están? Bienvenidos, buen encuentro este día viernes. Por supuesto, el estilo de siempre, hacer eternos hits con la conducción de Rodolfo Laconi y tanta buena música. Ya comenzamos este desafío. 2 horas, una aventura a escuchar temas imborrables. Arrancó Eternos Hits.

El viernes, en temporada de invierno, como venimos diciendo, días para muchos de vacaciones de invierno, otros ya pasado, otros esperando que le digan, bueno, arrancamos las vacaciones de invierno, que puede ser ya hoy. De acá en adelante, más canciones, recuerdos únicos que pasan por tu frecuencia, la radio más elegida, temas impresionantes.

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3: Es la hora 18:34 minutos.
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Siempre hay que saludar y agradecer a toda la gente que con su publicidad, con su marca, con su empresa, hace posible este buen show de clásicos. Excelente música, pero kilos, litros, siempre decimos lo bueno que estar conectados. Canciones imprescindibles que no paran de sonar. Esto es Eternos Hits Viernes.

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2: Es la hora 18:47 minutos.
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muy buena programación antes y después de nosotros, y el fin de semana, por supuesto, el sábado, el día de domingo. Lo bueno que hay que descansar, a los que les gusta, por ejemplo, un sábado por la mañana, disfrutar, distenderse, caminar, leer, aprovechar lo que puede, porque no trabaja el sábado, por supuesto, a lo que le gusta más el domingo, de hacer algo en la parrilla, de prepararse algo en el horno, o quizás, o que haya un buen homenaje con un buen plato. Bueno, lo ideal es estar juntos con mucha gente que se quiere, y si no, solo, sola, descansando, pero con la radio ahí, obviamente.

0: la frecuencia más elegida, más escuchada, o por la aplicación, o por la página web, o el estéreo, la radio de siempre, la que te ha acompañado durante años, durante décadas, y sigue funcionando. En esa misma escuchás estas buenas baladas, o temas bien arriba, de rock, de pop, también, ¿por qué no?, de retro dance. 4 décadas casi juntas a través de Eternos Hits.
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0: Buena música, gente eligiendo, por supuesto, muy buenas canciones. Aprovecha, contactate, pedí música, fanpage en Facebook, llamada Eternos Hit, mensaje de texto, WhatsApp, teléfono fijo, y también el Instagram Rodolaconi. Estamos como siempre juntos, 2 horas, versión del viernes.
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ya estás planeando cómo cerrar la semana, cómo se viene el sábado, cómo se viene el domingo y prepararse para el próximo lunes, aunque no te demos cuenta, pasan la semana, los días, las horas y decís, estamos cerca de la primavera, que arranca el 21 de septiembre, falta cada vez menos y es realmente así. Buena música todavía, nuestro invierno 2026.

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Vamos pensando ya cuánto es el próximo mundial. Y falta bastante, año 2030. ¿Qué pasará? ¿Se juega en Argentina el primer partido o los primeros partidos en la fase de grupos? ¿En Uruguay también? Algo así me tengo que informar bien, ¿cómo es? ¿Y dónde es la sede? Si no me equivoco es Marruecos y creo que se divide en dos o tres países. No quiero errarle y tampoco es mi tema principal. Acá nos une la música, los buenos recuerdos por este Eternos Hits.

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3: Es la hora 19:38 minutos.
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0: Va llegando a poco a la etapa final, pero siempre firmes acá, preparados, sentados, por supuesto, estudio principal de la radio más elegida, por acá unos lindos mates, obviamente, allí unas ricas masitas de coco, ojalá que no me moleste para la forma de hablar, lo que suena mejor son los principales protagonistas, esas muy buenas canciones, inolvidables por Eternos Hits.
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se va arrimando lo que es el bloque final de música elegida, lo que fuiste pidiendo el día de ayer o quizás el día de hoy y que ya no queda tiempo ni sábado ni domingo, solamente guardarlo para el día lunes. Pero como nada se pierde, temas elegidos y después sí, la gran despedida de otra semana culminada.

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2: Es la hora 19:54 minutos.
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Gracias por todo. Nos reencontramos este mismo lunes a la misma hora de costumbre. Conducción de Rodolfo Laconi, con todo el equipo, el staff, que no hace solamente la música, la parte comercial, la parte administrativa, la parte técnica. Si no, sería imposible, como todas las patas de la mesa. Bueno, ahí justamente le decimos que esto es el cierre eterno sin versión de viernes. El lunes, el lindo reencuentro. Gracias por estar acompañándonos. Buen fin de semana, lindo sábado, mejor domingo. Hasta el lunes con más Eternos Hits.

0: Hasta acá llegamos por hoy en Eternos Hits. Te esperamos la próxima con esas canciones que siempre te acompañan. Gracias por tu compañía.
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2: Es la hora 20, 8 minutos.
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